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el América Estéreo. Un saludito desde Nueva York, por favor. La canción Amores de un Día, por esa mentirosa. Está escuchando a la campeona. Saludos y bendiciones. Miénteme, pero no me dejes.

Buenas noches, Radio América. Un saludo muy especial para mi compadre Cristian Mendieta y mi compa Nico en el sector de la Concordia. Por favor, me complace con una música. Enigma de mi vida triste, de Roberto Zumba.

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2: 7-3 calichitos, 7-3 cordialísimos. Un saludito especial para los colegas de la Ruta Trans desde el Portal Shopping. Adicional, si puedes poner un temita ese que dice: ¿y qué será de mí hoy que todo acabó?

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0: sencillo musical de esta noche en Rocola sin moneda. El pueblo lo dice, el pueblo tiene razón. El pueblo lo hace porque le encanta, porque quiere disfrutar, porque paga para no solamente para que nos sirvan bien, para escuchar algo chévere, para que nos den la oportunidad de lo que uno a veces se trabaja, pues ser gratificados con algo bueno. Saludos, dice Rodrigo Don Mani. Saludos, estoy en el Laquito Sur, dice, vente, dice.
1: Estoy trabajando.
0: Estoy trabajando aquí en el norte, pues mejor vente acá, nos encontramos en la Carolina. ¡Y!
2: ¡Sí!
0: Saludos, Calichito, dice, desde aquí. Desde el sur de Quito, sector de La Biloxi, en Sindania, todo el sur de Quito. Estamos en cadena nacional de Rocola sin moneda. A ver, por acá también nos envían saludos desde Madrid. Mi estimado Richard, desde Madrid en sintonía. Vamos a leer los mensajes que llegan a nuestro WhatsApp de América Estéreo. ¿Qué nos dice? 0981-498015. A ver, por favor, si puede poner el tema, dice, de Bravo, de Alicia Costa, con mucho gusto.
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0: Caliche dice, saludos para la cooperativa Taxi San Cristóbal, full volumen, a mi gente linda de Machachi, qué lindo. Sí, un abrazo grande. La semana anterior estuvimos con Omar Guanochanga y su señora esposa en su elegante boda en Recepciones El Dorado. Tuve esa oportunidad de compartir con un gran amigo, mi estimado animador Carlitos, que bueno, fue el maestro de ceremonias. Yo presenté a los artistas, como doña Tañita Cardón, una gran artista, amiga que la considero muchísimo, y a los Titos, siempre Titos, allá en Machachi. Me siento alegre, un abrazo fortísimo. Bueno, y también no se olvide DJ Gavito Sarsota, que si está en la costumbre, disculparás nomás. Igual somos compañeros, nos queremos mucho. Aquí no hay envidias ni decepciones, nada. Aquí nos tratamos bien entre compañeros, nos compartimos hasta el sueldo de vez en cuando. Pero bueno, quiero enviarle saludito a toda la gente que nos escucha en el mundo entero. Mire ese saludito en América TV, www.americastereo.com. El sentimiento, ocho canción, y a nuestros amigos que están allá en los agachaditos, sector de La Floresta, en la Vicentina Alta, la Vicentina Baja, mis amigos en Guápulo, ¿cómo estamos? Sur de Quito, la Villa Flora, cinco esquinas, la lucha de los pobres, la Forestal, en los calditos de 31 de la Forestal, allá me escuchan. Muchas gracias. Atrás de la Basílica del Voto Nacional, también las comadritas que están escuchando Rocola sin moneda, en el sector de la Carchi. En la subidita, como que nos vamos a Toctiuco. Y a propósito, saluditos en Toctiuco, en el sector de la plazoleta. A ver, ¿en qué me quedé? Ah, en los saluditos, por favor. Pero antes, no se olvide que quiero invitarle el fin de semana, mi estimado DJ, por favor. Ya sabe a dónde. Nos vamos. 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Y aquí el sentimiento, su canción, mi estimado Chupín. Ibarra, buenas noches. Sentimiento en Tulcán, sur de Quito. Sube el volumen con el Chupín. Excelente.

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Radio América. Un fuerte saludo al programa Rocola sin Moneda. Por favor, un temita de Segundo Rosero, Ángel Perdido. Por favor.

Buenas noches, Rocola, Simone y Caniche, por favor, si me complacen con el temita en las lejanías, un saludo para la familia Tobar Román en Quito y la familia Vega Tobar en Esperia, California, de parte de Ricardo desde mi unidad de taxi, reportando sintonía desde Solanda. Un abrazo inmenso para todos. Gracias, la campeona.

tres calichitos, siete tres, una excelente noche. Por favor, pongo una musiquita. Nuestro pasado, para un saludito para la 05 Calderón, para la señorita Zapata, que lo escuche ahí. 1029 Calichito, cordiales.

Muy buenas noches, Radio América. ¿Me puedes ayudar con la canción Semana de Amor de Máximo Escaleras, por favor? Muchas gracias y una buena noche.

Muy buenas noches. Un saludo especial para el mejor programa de todo el Ecuador, Rocola sin moneda. Por favor, ayúdenme con una musiquita. Pañuelo blanco de don Héctor Jaramillo.

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0: veces que los hijos comienzan a odiar a los taitas. Porque a veces por despecho se hace eso de las boletas. Sí, yo sé que hay muchos hombres que son irresponsables y la verdad no deberían haber sido padres. Los que hemos sido hijos de madre soltera, pero ahí hemos estado algunos. Pero no hay que tener esa situación de no sé, hacer que los hijos odien a sus padres, señoras, por favor. No todas, obviamente, porque si hay mujeres responsables que hablan bien del papá. Le hablan bien, mijito bonito, vaya un fin de semana con su papi. No se olvide de su papá, mijo. Ahí está, papá, donde sea, hijito, vaya. Si le quiere dar de corazón, coja, mijo, coja.
1: Sí, pero hay algunas, Dios mío, que tienen el corazón hervido, que les hierve la sangre.
0: Al menos es que algunos ya tienen su relación, por ahí están ya. Les pica el ojo de saber quién, cómo, dónde, a dónde. Señoras, ya no sufran, sigan trabajando. Si algo se fue, déjelo ir tranquilamente. Yo sé que en lo legal, obviamente, se necesita para cubrir los gastos, necesidades de los chicos. Pero hay algunas que van a la exageración también. Y algunos que quieren sorpresa, ¿no? Dejan que se acumule tanto, no le avisan. El pobre hombre dándoles a los hijos, fuera de lo legal, les dan, ¿no? Compran ropita, les dan para su cualquier cosita.
2: No, van al juzgado. No me dio, señor juez, no. No me ha dado nunca nada.
0: Por favor, ya, basta. Ya es hora ya de cambiar esa forma de pensar. Por eso hay hijos que a lo mejor cometen errores. Y verán que el karma existe, ¿no? Bueno, he dicho. 20:30. No tengo esa situación, por si acaso, mi estimado Chupín, váyanse a creer que... No, no.
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tres cabichitos. Un saludito para todos los muchachos de Mejía, que nos damos para Tunzupa, viajando ahorita para Santo Domingo ya. Olvídame una canción de René Rivera entre Copa y Copa.

0: haga y eso está escrito. Así que viva y deje vivir. Trabaja y no envidies. Eso. Si tu mujer se va con otro,
1: ándate con ellos, pues ándate con ellos.
0: Dice, pero dice un amigo, decía,
1: ponme los cachos, pero no me dejes.
0: No, pues, no, así no. Valórense. Sí, ¿qué ejemplo les va a dar a los que vienen tras suyo, no? Un abrazo fortísimo a mi gente que está en las unidades de taxi. A esta hora están manejando rumbo a Carapungo. ¿Cómo estamos en San José de Morán? Mi linda gente que nos escucha en Calderón City. Ya es una ciudad tremenda. Yo me acuerdo cuando vivía en el Comité del Pueblo en el año 95, más o menos. Tenía, ¿qué edad tenía yo? Más o menos. Unos 8 años debe haber tenido ahí. 8 añitos. Todo era desierto allá. La venta de terrenos, ¿se acuerdan? Cuando uno iba en bus desde la Y para conocer los terrenos en el norte, ¿no? Todo vacío. Solo Calderón se veía a lo lejos, ¿no? Pero chiquito Calderón. Creo que Calderón era un valle, o sea, chiquito, obviamente, en sus quintas, haciendas, donde la gente iba a disfrutar en familia. Así como cuando vamos a Pinta, estos sectores, ¿no? Claro, pero desde que ya la Ruta Viva, la Simón Bolívar, todo eso se ha hecho grande. Bien por Carapungo, que se ha desarrollado súper bien, gente chévere, amable, modesta. Claro, un poco de situaciones malas, de gente que no debe habitar estos sectores, porque ya saben a qué van. Saludito en el sur de Quito también para el comercio allá en Solanda, avenida J, la avenida Solanda. Y gente en la Javí también, vecinos de ese servidor en la Paquilla. A mi gente de la Quito Sur.
1: Hablando de mamá Tere.
0: Mamá, ahí está Juan, mi estimado Juan, Juanca DJ. Sí, el del magneto, el del payaso. Saludos a Juanquita, saludos a todos, saludos al Cartilo, a la Mafia. Saludos a todos los paras del sur de Quito, de la ecuatoriana Ciudadela del Ejército. Saludos en la Ciudadela Ibarra. Saludos al compita del Camal Metropolitana, don Angelito Calapaqui. Siempre le envío saludos y a don Ramirito Granizo, a mis amigos en Guajaló. Un abrazo a Granizo Solís, que está todo el personal descansando hasta ahora en las panaderías, en el centro histórico. Saludos en La Tola. Mi linda gente, barrio tradicional Chimbacalle, en sector de la Napo. Allá están escuchando Rocola Sinmonera. En la Rodrigo de Chávez, también en el sector de la Mascota. Saludos a mi gente que nos está escuchando. También la Magdalena. La Magdalena Alta. ¿Dónde hemos estado, mi estimado Chupín? Bravísima por la libertad también.
2: Tus barrios, San Roque.
0: ¿Cuántos hemos ido a San Roque un domingo para hacer un ceviche, una cangrejada, algo? A ver. Claro, hacer compritas allá en el mercado de San Roque, el mercado mayorista, sur de Quito, el mercado La Carolina, aquí los vecinos. A mi gente de la guardianía privada, esos hombres que les toca trabajar. Porque ya mismo ya, unos 15 días más ya están ya.
3: Mijito, ya cobraste, mijito, porque hay que comprar medias. Vamos al tejar a comprar medias, mijo, zapatitos. Sí, piden, ya saben, los de escuela.
4: Ay, ajá.
3: Mira, le ahorrarás por la lista de útiles. Ya viene, papi.
0: Ya a fin de mes ya están cariñosas, ya. Complacientes están algunas. Bueno, algunas digo, porque otras ya facturan. Ya solitas nomás van y dicen, no, yo no dependo de nadie.
4: Ay, ajá.
0: Bueno, y saludito a mi gente de Club Gente Bonita. 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Vamos a un corte, Chupín. Ya volvemos, échele.
4: Chupa y de Juan Tutrillaño, y de Juan Pimpón también, en Rocola sin moneda, dispara.
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2: Pavel, ¿qué hora es? 3 de la mañana.

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Con el saludo cordial y afectuoso y sobre todo lleno de mucho, pero mucho amor. En este mes de agosto, el mes dedicado también al amor y la amistad sincera. Precisamente a esas amistades de años y años, a esas amistades de ayer, que por más, con más que pasen los años, siempre están ahí. Siempre están ahí cuando más las necesitamos para brindarnos su cariño, su aliento, su regaño también, ¿no? Porque los buenos amigos te dicen la verdad, esa verdad que, aunque no nos guste escuchar, sí señor, aunque no nos guste escuchar, pero es muy, pero muy sincera. Así que esta programación va dedicada a esas amistades que llegan en el momento más importante de nuestras vidas. Recordando juntos canciones y canciones que han sellado amistades que durarán hasta la eternidad. Alberto Ramiro Narváez, Enrique es fresco, alegre y dinámico con los éxitos que definitivamente marcan épocas incomparables. Muchas gracias por su tiempo y desde América FM y la programación estelar del fin de semana Memorias. Siempre, siempre, los primeros. Iniciamos nuestro recorrido por el firmamento de las grandes estrellas que viajan en el túnel del tiempo de Memorias. Contactos y sugerencias musicales al 0998-1315-59. Repetimos, un poquito más despacito dice, por favor, 0998-1315-59. Es la vía directa a la emoción. En este 8 de agosto, wow, cómo pasa el tiempo, 8 de agosto de este 2026. Fin de semana, por cierto, y también feriado, ¿no? Para algunos de trabajo, para otros de descanso, después de una ardua semana de labores, en fin, lo importante y lo cierto es que les traemos un cargamento lleno de canciones para el deleite de todos y cada uno de ustedes. Recordándoles siempre que el ayer ya es pasado, por favor, no viva del pasado. El mañana es incierto. Y el hoy es con lo que realmente contamos. Así que bienvenidos y bienvenidas a esta programación espectacular para complacer el alma enamorada de los adolescentes del ayer. Entonces, iniciamos aquí en América FM. Bienvenidos y bienvenidas.

para iniciar nuestra programación. Adolescente tierno junto a Tormenta y Hasta que amanezca junto a Joan Sebastián, iniciando una programación súper espectacular en este fin de semana a través de América FM por los 89.1 en la blanca ciudad de Ibarra. 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Muy bien, 9:13, 9:13. 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No se lo puede perder, por favor. Muy bien, hablando del amor. El amor, ese sentimiento que es capaz de inducir fuertemente en las actitudes, acciones, y es ahí donde debemos tener mucho tino, por favor, mucho tino con las actitudes, porque estar enamorado es descubrir lo bello que es la vida, ¿no? Estar enamorado es caminar con las alas por el mundo. Lo dice Rafael en su canción. Hacer cosas increíbles, pero ciertas cuando ya las hemos realizado. Y es que queremos saber de qué han sido capaces los adolescentes del ayer por amor. ¿Qué enseñanzas han logrado en nombre del amor? ¡Wow! Me imagino que muchísimas, ¿verdad? Me imagino que deben ser innumerables, especiales, desde serenatas hasta cartitas de amor escritas a mano, con las mejores versos, los mejores poemas que quedaran grabados en la memoria de la loca historia del amor, simplemente del siglo pasado. La música siempre será ese mejor aliciente para sus sentimientos a través de América FM. Recordamos, 0998-1315-59. Es la vía directa a la emoción. Sea parte de nuestra programación.

Definitivamente, música, más música aquí en América FM. Muchas gracias por estar con nosotros a través de esta programación súper espectacular que se difunde de lunes a jueves desde las 19 horas hasta las 21 horas con Darwin Javier, música selecta romántica del ayer. 5 décadas atrás que hacen vibrar corazones, almas, mentes enamoradas del siglo pasado. Muy bien, venimos escuchando música de Ángela Carrasco y Boca Rosa junto a Adamo. Esta mi gran noche. Definitivamente algo muy espectacular en aquella época, ¿no? Muy bien. Vive la vida como si fuera un tren en marcha. Sí, señor. Vive la vida como si fuera un tren en marcha. No te arrepientas de las palabras que dijiste atrás. ¿Sí? Mira siempre hacia adelante. No le ruegues a nadie que suba a bordo, pero haz que aquellos que realmente quieran ser parte de él se sienten en primera fila. Así es, en primera fila. Muchas veces tenemos amistades de muchos, pero muchos años que son buenas. Pero a veces llegan personas que se vuelven amistades como si los hubiéramos conocido hace mucho tiempo. Esas amistades fugaces que a veces ya se tienen que bajar en la siguiente parada y que solo aparecieron en el momento exacto, en el momento más indicado, cuando más las necesitábamos, ¿verdad? Hablamos de amistades fugaces, pero amistades verdaderas. Estamos infinitamente agradecidos por la sintonía dedicada a esta programación donde se mezclan los sonidos de las mejores melodías del ayer, esas canciones que dejan volar la imaginación por aquellos días de nuestro ayer, ¿verdad? Muy bien. En el barrio El Olivo nos sintoniza Grace Pavón, por favor. A ver, vamos a ver el tema El Eco de Tu Adiós. Eso es de Rodolfo, ¿verdad? Desde Colombia. Ya lo vamos a ubicar inmediatamente por acá. Veamos, en San Isidro, saludos cordiales para Marcia Romero. Le escuchamos todos los días sábados. Sintonía de América FM. Muchas gracias. Esto es en San Isidro, provincia del Carchi. En Los Ceibos, los saludos son para Imelda Buenaño. Así estamos bien, ¿verdad? Imelda Buenaño. Buena música, por favor, el tema Silencio de José Luis Rodríguez, el Puma. Recordando mi niñez y adolescencia. Perfecto. En Otavalo saludos cordiales para Liliana Medina, que está festejando 30 años de casada junto a su esposo. Wow. Un abrazo grande desde América FM. Muy bien. Su esposo se llama Jacinto Negrete. Bueno, para don Jacinto, ese saludo grande, por favor, el tema ¿Por qué razón te estoy queriendo tanto? Wow. En Atuntaki, saludos cordiales para el señor Luis Lastra y toda su familia. Buen fin de semana, laborando, como siempre. En la misma ciudad, el saludo cordial es para Lolita Sandoval y su esposo. Un excelente fin de semana, que estamos de feriado. Perfecto, que les vaya todo muy bien, excelentemente bien. Los adolescentes del ayer sonríen escuchando las notas musicales más románticas del ayer. Saludos en los locales comerciales, donde la mejor programación del fin de semana, Memorias, les acompaña con los recuerdos que todavía hacen palpitar los corazones de los jóvenes del ayer. Música para recordar.

0: Y con música de Rodolfo Arcaide nos vamos para la pausa. Y enseguida retornamos con más música aquí en América FM.
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Definitivamente, cómo transcurre el tiempo. Ya son cuatro décadas, cuatro largas décadas de este gran tema musical de José Luis Rodríguez, el Puma Fest de Venezuela, para dedicarnos este silencio. Muy bien, a través de América FM, 9:41, 9:41. Usted está preparándose el desayuno, usted está arreglando la casa, está lavando el auto, en fin, o simplemente está sentadito allí escuchando memorias a través de América FM. Recuerde que estamos de lunes a jueves, desde las 19 horas hasta las 21 horas, con Darwin Javier, lo mejor de las canciones, una retrospectiva con la música del recuerdo, música que llega directamente al alma. Sí, señor. Y los días sábados estamos aquí, firmes, siempre pendientes, desde las 9 de la mañana hasta las 11, para acompañarles a tomarse ese cafecito, para acompañarles a arreglar la casa, en fin, para arreglar el dormitorio, bueno, lo que usted decida. Pero ahí estamos, siempre acompañándole con lo mejor de las canciones que usted solicita a través del 09-98-1315-59. Repetimos, 09-98-1315-59. Es la vía directa a la emoción. Muy bien. Estamos hablando de las amistades, ¿no? Las amistades, la amistad es importante en el desarrollo de un ser humano. Una persona sin sociedad no se desarrolla como tal. Atención, una persona sin sociedad no se desarrolla como tal. Es importante entonces aprender a trabajar en grupo, donde cada integrante aporta para sacar adelante al grupo. Trabajar, todos trabajan por un bien común y al final tendrán los frutos que se merecen por ese esfuerzo realizado. Es aquí donde nace también la amistad, donde podemos conocer acciones y actitudes de los demás que son compatibles con nosotros y nos atrevemos a compartir experiencias y hasta sentimientos porque nos dan confianza, ¿no? Esa confianza que es parte fundamental dentro de una plena amistad, la confianza. Por eso vivamos en sociedad, vivamos en integración, respetando y tolerando a los demás. ¿Quién quita que de ahí salga el mejor amigo o amiga que estábamos esperando? Así que, por favor, a ser más tolerantes. Sí, señor. No a tener muchas exigencias, ¿no? No a hacer muchas exigencias por allí, porque a veces decimos, no, es que yo necesito un amigo con estas características. Bueno, imposible. No todos somos perfectos, por favor. No somos perfectos. Así es la palabra más indicada. No somos perfectos. Así que, así se hacen los mejores amigos. Muy bien. Seguimos compartiendo más canciones, la música que siempre será ese mejor aliciente para sus sentimientos. La disfruta aquí, en América FM 89.1, en la blanca ciudad de Ibarra.

realmente, como dice Marco, estaba viviendo en soledad, tranquilamente. Pero cuando él empieza a querer tanto, tanto y amar tanto, wow, Dios mío, todo el mundo se le vino encima a Marco. ¿Por qué razón te estoy queriendo tanto? 9:52, 9:52. La música siempre será ese mejor aliciente para sus sentimientos. Es el aliciente que viene y que tranquiliza el alma. Los momentos más divertidos, sin lugar a duda, fueron los vividos en nuestra loca y atrevida juventud. Tenemos muchas historias y anécdotas que contar a nuestros hijos, a nuestros nietos, a nuestros buenos amigos del presente. Y en cada una de las historias de seguro, hay una canción, ¿no? Está una canción. ¿Les ha pasado eso? En algún momento vivido por ahí, ¿no es cierto? Hay una canción. Por eso, la música, sin lugar a duda, es esa cómplice directa de nuestras aventuras en nuestra loca adolescencia. Vivida a plenitud, los mejores oyentes de nuestra programación solicitan canciones que desnudan el alma. Con cada nota musical, saludos cordiales para Anaí Ceballos. Esto es en San Antonio de Ibarra. Muchas gracias, por favor, el tema de Juan Gabriel. Un tema de Juan Gabriel, el que usted prefiera. Bueno, vamos a ver cómo por acá, qué es lo que podemos programar. Cota Cachi también nos saluda. Dice, muchas gracias. Por favor, un saludo para Telmo Montes de Oca. Eso es en Cotacachi, por favor, el tema ¿Qué pasa la mañana de Perales? Gracias. En los Ceibos nos amplifica Soraya Muñoz. Por favor, el tema Diferentes de Rocío Dúrcal. Llegamos con el saludo cordial para Fausto Mosquera. Esto es en Atuntaqui. Un saludo para la enamorada de toda mi vida, Lourdes Sandoval. Muy bien, ahí los enamorados. Estamos de complacencias, ¿no? Estamos de complacencias, por favor. Allá por la década de los 80, sí señor, los 70, cuando veíamos los mensajes, los telegramas, las cartas y las notitas de la complacencia cuando le pasábamos al locutor de la radio. Empi Vampiro nos sintoniza full volumen. Mónica, excelentes recuerdos en San Antonio de Ibarra. Saludos cordiales para Corina Rivera. Felicitaciones al programa, agradecer la sintonía dispensada a esta programación que se difunde de lunes a jueves desde las 19 horas hasta las 21 horas. Con Darwin Javier, música a través de América FM.

música junto a José Luis Perales. ¿Qué pasará mañana cuando te hayas ido? Bueno, siempre al inicio de la programación manifestamos algo muy importante, ¿no? El ayer ya es pasado, el mañana es incierto y el hoy es con lo que realmente estamos contando. Así que no se preocupe, ¿qué pasará mañana cuando te hayas ido? Dios mío, bueno, siempre con mentalidad positiva, ¿verdad? Y una mentalidad positiva definitivamente no es suerte, es confianza. Sí, señor, repetimos, una mentalidad positiva no es suerte. Muchas veces decimos, es que tengo mucha suerte, ¿no? No, es confianza. Sí, no es un problema, es un reto. Una mentalidad positiva, ¿sí? No es un problema, es un reto. No es tiempo de pronto perdido, no es pérdida de tiempo, es aprendizaje. No son obstáculos, son escalones hacia el éxito. No es un sueño inalcanzable, definitivamente, es un proyecto de vida. Así, no es un miedo, es la incertidumbre de algo nuevo que va a cambiar para siempre su vida. Así que siempre con mentalidad positiva ante cualquier adversidad, ante cualquier situación, siempre con mentalidad positiva. Muy bien, 10 de la mañana más 8 minutos, 10 con 8 minutos. 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Más despacito, por supuesto. 09-98-13-15-59. 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Por los 89.1 en la blanca ciudad de Ibarra. 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

música de Lorenzo Santa María a esta hora de la mañana para decirnos simplemente te quiero a ti. Muy bien, muy bien. Marcamos la hora exacta, 10 de la mañana. Música de Lorenzo Santa María a esta hora de la mañana para decirnos simplemente te quiero a ti. Muy bien, muy bien. Marcamos la hora exacta, 10 de la mañana más 15 minutos, 10 con 15 minutos. 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

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Gracias a ellos, llegamos con lo mejor de las canciones románticas. Esas canciones que hacen suspirar, ¿no? Que llegan directamente al alma a través de América FM por los 89.1 en la blanca ciudad de Ibarra. 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Y aquí estamos con la información esmerada. 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Muy bien. ¿Qué tenemos por acá? A ver, veamos. Tenemos saludos. Perfecto. La radio siempre será la conexión perfecta entre los éxitos musicales y las emociones que en cada canción se han quedado grabadas. Este espacio es para saludar a los mejores oyentes que sábado a sábado están pendientes de nuestra programación. El agradecimiento a su fidelidad. En Atuntaki nos sintoniza Carlitos Morales. Muchas gracias. Y su eterno amor, dice por ahí, ¿no? Felicidades en este fin de semana. No nos ha puesto el nombre de su eterno amor, ¿ah? Carlitos Morales. Bueno, en la avenida Mariano Acosta nos sintoniza Ramiro Andrade. Por favor, poner el tema clásico esa Marte. Me parece que es de Orlando Netti, por favor. Ya lo vamos a ubicar por acá. En la ciudad nos sintoniza Luis Carlos Segovia. Excelentes canciones, por favor. El tema A Donde Vayas de los Bukis. En la ciudad del Ángel nos sintoniza María Elena Tafur. Por favor, el tema Te Necesito de Pedro Lobato. ¡Wow! A los tiempos. Es un artista ecuatoriano, riobambeño. Sí, señor. Por ahí está Pedro Lobato. Ya lo vamos a ubicar también. Muchas gracias a la sintonía. En la ciudad, saludos cordiales para Gabrielita Garcés, enamorada de la vida. Muchas gracias a la sintonía, Gaby. En Cayambe nos escucha Hildita Salgado. Felicitaciones al programa. Por favor, el tema Tú, de Sergio Dalma. Saludos cordiales a quienes hacen Radio América. Muchas gracias la sintonía. Continuamos con más música aquí en Memorias a través de América FM.

0: 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Sí, señor. Esto es a cargo de Orlando Netti. Música y más música a través de América FM. Recuerde que estamos a través del 89.1 en la blanca ciudad de Ibarra. www.americaestereo.com en cualquier parte del planeta, donde quiera que usted se encuentre. Ahí estamos con lo mejor de las canciones más bonitas, las canciones más románticas de el siglo pasado. Bueno, por acá me hacen referencia a que ya se terminan las vacaciones. Dios mío. Bueno, no quería escuchar eso, ¿no? No quería escuchar esas cosas, pero bueno, ya es así. Los maestros del ciclo Sierra y ciclo Amazonía Oriente, prácticamente nos reintegramos este día martes, sí, señor. Si no hay ninguna otra disposición, desde luego, ¿no? Pero el día martes ya nos reintegramos después de que pasemos este feriado. Por cierto, el feriado, invitados todos, si vienen acá a la provincia de Los Lagos, la provincia azul, tenemos muchos lugares donde usted puede participar de muchas cosas bonitas, atracciones turísticas. Hay lagunas, hay ríos, hay piscinas temperadas, hay piscinas con aguas curativas. Excelente, excelente. Así que si de pronto están de paso por acá, visite, venga, visite aquí en la provincia azul de Los Lagos. Así que los maestros tenemos todavía estos días, ¿no?, de descanso, porque el día martes prácticamente ya nos toca integrarnos ya a las labores. Yo qué sé, a lograr el PCA, a ver la carga horaria que tenemos, en fin, tantas y tantas cosas. Y los maestros de primaria, de igual forma, pues, arreglar el aula para recibir de buena manera a los niños, a los jóvenes, a los estudiantes que con mucha alegría, con mucha paciencia, ellos vienen acá a recibir los conocimientos. Sí, señor. Así que a ponerle gana, a echarle gana, porque es un nuevo año, es un nuevo reto que nosotros los maestros enfrentamos, este nuevo reto, año 2026-2027. Para nosotros ya inicia justamente este día martes 11 de agosto. Nos reintegramos a las labores. Muy bien, así estamos. Ok, saludamos a los buenos amigos que siempre están con nosotros a través de América FM. Se encuentran ya rezando el almuerzo, dicen por ahí. Estamos haciendo compras en el mercado, en fin, en el supermercado también. No sé, no importa. O estamos viajando en el bus, estamos viajando en el taxi también. Ahí estamos, justamente acompañándoles con lo mejor de las canciones que siempre aquí en América FM y la programación internacional del fin de semana Memorias les comparte y sea parte de nuestra programación. Momento de irnos para la pausa y enseguida retornamos en nuestra última media hora de programación.
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Dos grandes talentos musicales preparados en esta oportunidad a través de América FM. Muy bien, por una parte el grupo Clip desde Guayaquil, la perla del Pacífico, un éxito 1989. Wow, definitivamente. A ver, son 38 años, 39 años. Wow, Dios mío, no puede ser. Tanto tiempo que ha pasado ya de estos grandes éxitos. Y justamente con el riobambeño Pedro Lovato, también un éxito 1989. Definitivamente. Son 38 años, me dice por acá. 37 años. Wow, definitivamente. Sí que pasa la vida, sí. El tiempo pasa volando. Escuchando grandes éxitos musicales que llegan definitivamente al alma. Calmado, calmado. Un poquito más calmadito, ¿sí? Bueno, por acá se sale un poquito el alma recordando esos grandes temas musicales de esa loca adolescencia de los 80. Sí, señor. Con el grupo Clip desde la perla del Pacífico, Guayaquil. Y el riobambeño, bueno, lamentablemente ya retirado de la música, Pedro Lovato, con grandes éxitos musicales. Ojalá que en próximas emisiones estaremos escuchando Necesito Creer Otra Vez, ¿no? Qué gran tema musical que también fue este de Pedro Lovato, por allá por el 86, 87 también, programando canciones siempre, siempre para el deleite del alma. Muy bien, 10 de la mañana más 42 minutos, 10 con 42 minutos. La vida. La vida y el tiempo son los mejores maestros. Sí, señor. La vida y el tiempo son los mejores maestros. La vida nos enseña a disfrutar el tiempo. ¿Sí? La vida nos enseña a disfrutar el tiempo. El tiempo nos enseña a valorar la vida. Debemos estar agradecidos con la vida que tenemos, ya que al despertar y mirar el nuevo día, es una nueva oportunidad para aprovechar el tiempo al máximo, disfrutando de lo que realmente nos agrada hacer. Debemos vibrar cada minuto, cada instante, si cantamos, si bailamos, si reímos o si lloramos. Lo importante es valorar el tiempo que lamentablemente no detiene su marcha. Muy bien, seguimos compartiendo más canciones, algo que nos habían solicitado a cargo de Sergio Dalma. Solamente

Ven a mí, Dayanita, ven a mí, Dayana. Música de Palito Ortega. Sí, señor, a esta hora de la mañana. A esta hora de la mañana, música junto a Palito Ortega. Con este gran tema musical que nos habían también solicitado los buenos amigos, los buenos oyentes que siempre están con nosotros a través de América FM. Un tema que también nos habían solicitado, un tema de desamor, dice, ¿no? De Laura Flores, por favor, un tema de desamor de Laura Flores. Así que lo vamos a ver. Si ya lo tenemos por ahí, al tema desamor de Laurita Flores. En fin, nosotros queremos seguir compartiendo más canciones, esa música que siempre será ese mejor aliciente para sus sentimientos a través de América FM. Bien, en la recta final de los buenos amigos, en la recta final de nuestra programación, agradecer a los miles de oyentes por su sintonía, por ser parte de la selección más importante de los mejores éxitos de la loca historia de la música del ayer en San Rafael de la Laguna. Nos escuchamos.

Eso es en Confecciones Ampol. Para Ceci en Otavalo, Oscar Tipán también en San Pablo del Lago y Eduardo Escobar en Caranqui. Un agradecimiento a los miles de oyentes que les encanta ser parte de nuestra programación en su hogar, en su lugar de trabajo, en la oficina, en los locales comerciales, en los talleres de producción, en fin, donde usted lo prefiera. Ahí estamos para acompañarle con el mejor programa Memorias. Memorias que se difunde de lunes a jueves. De lunes a jueves se difunde desde las 19 horas hasta las 21 horas con Darwin Javier. Sí, señor. Bueno, estamos localizando en la canción de Lolita Flores por acá, pero ya lo vamos a ubicar, dice, pero no lo ubicamos todavía. Muy bien. Antes el éxito de Richie y Poveri, grandes temas musicales a través de América FM.

Bien, amigos de la frecuencia 89.1 y barra América Estéreo. De esta manera llegamos al final de la presente programación, esperando que la misma haya sido de su más completo agrado. Y por supuesto, haciendo la más cordial invitación para que este día lunes, a partir de las 19 horas, estemos nuevamente en una nueva entrega con música más romántica, la música más linda que desnuda el alma. Aquí estará Darwin Javier desde las 19 horas con buenas canciones a través de América Estéreo, Memorias. 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

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En la finalísima, Alberto Ramiro Narváez Enríquez, fresco, alegre y dinámico, con los éxitos que definitivamente marcan épocas incomparables. Muchas gracias por su tiempo desde América FM y la programación estelar del fin de semana. Memorias, siempre, siempre, los primeros. En la finalísima, el saludo muy cordial para mi madre, Gracelita Enríquez. Gracias por estar ahí, pegadita al receptor. Que tengan un buen fin de semana, que tengan un excelente feriado, que lo disfruten al máximo, sí señor. Nos vemos la próxima semana, Dios mediante. Excelente fin de semana, permiso.

0: 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Son las 11 horas.
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0: 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América es puntual. Son las 12 horas.
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Son las 13 horas. ¡La rumba!

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Son las 14 horas.

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0: 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América es puntual. Son las 15 horas.
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1: 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Son las

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0: 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Son las 17 horas.
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2: 3, 2, 1. Nos fuimos, muchachos, venga.

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